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0: Deportes.
1: Gino Tapia, hay que pensar en una cuarta copa, pero me preocupan las lesiones. Es importante estar mucho antes, jugar estos dos amistosos, recuperar esos 6 o 7 jugadores con lesiones y Scaloni tendrá hasta el último día para decidir realmente si cambia la lista o no. Quizá Buendía o Soule puedan reemplazar a los lesionados que queden, reflexionó el campeón del mundo en México 86.
2: Sí, ¿por qué no? Hay que pensar en una cuarta y bueno, y ver cómo viene todo, ¿no? Ahora es importante estar mucho antes, jugar estos dos amistosos, recuperar esos 6-7 jugadores que tiene prácticamente con molestias y lesiones y bueno, y creo que va a tener el último día para decir realmente si cambia la lista o no, ¿no? Jugadores que vienen con muchos partidos, mucha carga, no terminaron bien. Y por eso hoy Scaloni está pensando a lo mejor en que Buendía o Soule pueden reemplazar a alguno que no llegue a última hora, ¿no? Porque acordate que antes del Mundial, un día antes, Argentina puede dar en la lista de los 50 que tiene para convocar a dos más.

0: internacionales.
1: 18 muertos y decenas de heridos en Ucrania por un ataque masivo de Rusia con misiles y drones. Los impactos alcanzaron Kiev, donde fallecieron 4 personas y varias ciudades de la región, entre ellas Dnipro, con 9 víctimas mortales, además de reportes de víctimas y daños en Kharkov, Zaporizhia y Poltava. Numerosos heridos fueron trasladados a hospitales y se registraron incendios y cortes en el suministro eléctrico. La sucesión de explosiones en la capital despertó a la población y empujó a miles a refugiarse en estaciones de metro y otros espacios subterráneos. Las fuerzas de defensa antiaérea afirmaron haber derribado 40 misiles y 602 drones, aunque una parte importante de la ofensiva impactó objetivos en superficie. Informó Martín Burgué.
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3: Un día como hoy, 3 de junio, pero de 1946, nació la bikini. En un salón de modas parisino, un diseñador francés presentó este famoso traje de baño de 2 piezas. La prenda en cuestión era tan audaz que ninguna modelo de la época se animaba a lucirlo. Fue así que convocaron para modelar la bikini a la bailarina Michelle Bernardini, estrella del Casino de París.
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1: Femicidio de Agostina Vega se les va de la mano y gente sin valores morales. De pronto una picardía invitar a algún amigo al festín y resulta que a la chica le falla el corazón y le aprietan demasiado el cuello. Esto lo vemos mucho en medicina legal y psiquiatría forense. Cuando vos te entrevistás con el asesino, encontrás que termina siendo un pobre infeliz, porque más tarde o más temprano estas cosas se ponen en evidencia y la pagan en la cárcel, aseguró Miguel Maldonado, médico psiquiatra.
2: Y se les va de la mano. Obviamente es gente que tiene distorsiones, no tiene valores morales, al contrario. Y de pronto una picardía, invitar a algún amigo al festín y resulta que la chica le falla el corazón o le aprietan demasiado el cuello. Esto lo vemos, yo tengo unos cuantos años, medio siglo de trabajar en medicina legal, en psiquiatría forense, y esto periódicamente lo vemos. Y cuando vos te entrevistás con el asesino, por no decir otra palabra, encontrás que termina siendo un pobre infeliz, porque más tarde o más temprano estas cosas se ponen en evidencia y la pagan en la cárcel. Por eso yo todavía dudo, después de muchos años de profesión, vos sabés, todavía dudo de si la pena de muerte para algunos casos puntuales no estaría indicada.

0: política.
1: Milei denunció que los movimientos de izquierda van a sembrar el miedo en las elecciones 2027. Para atacar la libertad siembran el miedo. Lo intentaron en el 2023 y no tengo dudas de que lo van a intentar el año que viene para que haya soluciones más colectivistas, sostuvo Milei al iniciar su discurso en el Congreso Anual del Instituto Argentino de Ejecutivos de Finanzas. El economista anticipó que la inflación va a seguir bajando y sucedió gracias al ajuste. Todo esto lo logramos sin devaluar, sin plan Bonex. Nos empeñamos por cuidar las cuentas públicas y se quejó una vez más de la oposición. Hay que decirlo sin miedo, el año pasado intentaron un golpe de Estado y les salió mal. Quisieron sabotear el programa económico votando en contra del programa de equilibrio fiscal, intentaron 7 juicios, trataron de hacer un caos en la calle y con convivencia con periodistas y empresarios intentaron voltear un programa que les trae progreso económico a los argentinos. Nos quieren seguir hundiendo, pero les ganamos por 17 puntos al siniestro kirchnerismo, vociferó. Informó Martín Burguet.
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0: Un día como hoy, 3 de junio, pero de 1946, nació la bikini. En un salón de modas parisino, un diseñador francés presentó este famoso traje de baño de 2 piezas. La prenda en cuestión era tan audaz que ninguna modelo de la época se animaba a lucirlo. Fue así que convocaron para modelar la bikini a la bailarina Michelle Bernardini, estrella del Casino de París.

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0: América Latina.
1: Colombia, el gobierno perdió la primera vuelta porque la elección se convirtió en un plebiscito sobre seguridad. Habrá segunda vuelta el 21 de junio. El candidato de ultraderecha Abelardo de la Espriella le ganó por casi 3 puntos al oficialista Iván Cepeda, consignó el analista internacional Guido Feld.
2: Trump en su momento superó el mandato, al final también tuvo un desconocimiento de los resultados, pero bueno, y seguramente porque los resultados no fueron los esperados, porque si vos lo pensás, la elección de este año no es simplemente derecha contra izquierda, te diría que terminó siendo un plebiscito sobre cómo enfrentar el colapso de seguridad que atraviesa el país, justamente producto de algunas estrategias que el actual gobierno intentó implementar. Pensá que fue una elección que se votó con miedo como el telón de fondo, donde el tema de la seguridad desplazó a la economía como principal tema de campaña, y en eso el actual gobierno petrista venía con muy malos resultados. Y lo que vas a ver en esta segunda vuelta son dos diagnósticos diferentes de cómo justamente enfrentar este problema de la seguridad. Entonces, vos podés ver en Colombia que una parte importante de la sociedad, la paz justamente negociada, que es la que impulsó el actual gobierno colombiano, no redujo la violencia, sino que la empeoró, se aprovecharon justamente los grupos armados. Y para la otra, la militarización que propone el candidato de Espriella es lo que puede empeorarla. Entonces estás viendo dos modelos de cómo enfrentar esta gran problemática. Pero te diría que el ámbito de la campaña terminó siendo este, la seguridad.
0: Economía.
1: Luis Caputo anunció un nuevo proyecto de inocencia fiscal para los dólares del colchón. La iniciativa busca modificar el esquema vigente para corregir trabas operativas que señalaron los especialistas tributarios. Al respecto, el jefe de la cartera económica aseguró: vamos a estar mandando una versión renovada luego de tener una reunión con contadores que nos pasaron sus inquietudes. El titular de Hacienda comparó esta propuesta con la reciente reforma de la modernización laboral bajo la premisa de que ambas herramientas aportan a la regularización de fondos. Según su visión, una mayor formalidad y un mayor crecimiento permitirían incrementar la recaudación sin subir impuestos y profundizar el superávit fiscal. Informó Martín Burguet.
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4: Un día como hoy, 3 de junio, pero de 1946, nació la bikini. En un salón de modas parisino, un diseñador francés presentó este famoso traje de baño de 2 piezas. La prenda en cuestión era tan audaz que ninguna modelo de la época se animaba a lucirlo. Fue así que convocaron para modelar la bikini a la bailarina Michelle Bernardini, estrella del Casino de París.

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1: Juicio por la muerte de Diego Maradona. Un médico aseguró que Luque no estaba anímicamente bien para hacer la operación. La 14ª audiencia se inició a las 10 en los tribunales de San Isidro. Se juzga la supuesta responsabilidad del neurocirujano Leopoldo Luque, la psiquiatra Agustina Kosachov y la médica coordinadora de cuidados domiciliarios de Swiss Medical Nancy Forlini, el clínico Pedro de España, el psicólogo Carlos Díaz, el enfermero Ricardo Almirón y el coordinador Mariano Perroni. El primero en declarar fue Rodolfo Benvenuti, cirujano que fue parte del equipo que operó al 10 por el hematoma subdural en la clínica Olivos. Además participó de la reunión en el sanatorio donde se decidió el traslado al barrio Cerrado San Andrés en el partido bonaerense de Tigre. Caso YPF, la justicia de Estados Unidos rechazó un pedido de revisión del fallo que benefició a la Argentina. Los beneficiarios del fallo de primera instancia, Eaton Park y Peterson, financiados por Burford, habían hecho una presentación para que todos los jueces de la Cámara de Apelaciones revisaran la sentencia a favor de la Argentina dictada por tres de sus miembros. Este pedido fue rechazado este martes, tal como esperaban en el gobierno. Ahora el fondo litigante tiene 90 días para intentar el último recurso disponible en la justicia de Estados Unidos, esto es, solicitar una revisión a la Corte Suprema. Los analistas ven pocas chances de que prospere esa estrategia judicial. Informó Martín Burguet.
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3: Un día como hoy, 3 de junio, pero de 1946, nació la bikini. En un salón de modas parisino, un diseñador francés presentó este famoso traje de baño de dos piezas. La prenda en cuestión era tan audaz que ninguna modelo de la época se animaba a lucirlo. Fue así que convocaron para modelar la bikini a la bailarina Michelle Bernardini, estrella del Casino de París.
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0: deportes.
1: Quino Tapia, hay que pensar en una cuarta copa, pero me preocupan las lesiones. Es importante estar mucho antes, jugar estos dos amistosos, recuperar esos 6 o 7 jugadores con lesiones y Scaloni tendrá hasta el último día para decidir realmente si cambia la lista o no. Quizá Buendía o Soule puedan reemplazar a los lesionados que queden, reflexionó el campeón del mundo en México 86.
2: Sí, ¿por qué no? Hay que pensar en una cuarta y bueno, y ver cómo viene todo, ¿no? Ahora es importante estar mucho antes, jugar estos dos amistosos, recuperar esos 6-7 jugadores que tiene prácticamente con molestias y lesiones y bueno, y creo que va a tener el último día para decir realmente si cambia la lista o no, ¿no? Jugadores que vienen con muchos partidos, mucha carga, no terminaron bien. Y por eso hoy Scaloni está pensando a lo mejor en que Buendía o Soule pueden reemplazar a alguno que no llegue a última hora, ¿no? Porque acordate que antes del Mundial, un día antes, Argentina puede dar la lista de los 50 que tiene para convocar a dos más.

0: internacionales.
1: 18 muertos y decenas de heridos en Ucrania por un ataque masivo de Rusia con misiles y drones. Los impactos alcanzaron Kiev, donde fallecieron 4 personas y varias ciudades de la región, entre ellas Dnipro, con 9 víctimas mortales, además de reportes de víctimas y daños en Kharkov, Zaporizhia y Poltava. Numerosos heridos fueron trasladados a hospitales y se registraron incendios y cortes en el suministro eléctrico. La sucesión de explosiones en la capital despertó a la población y empujó a miles a refugiarse en estaciones de metro y otros espacios subterráneos. Las fuerzas de defensa antiaérea afirmaron haber derribado 40 misiles y 602 drones, aunque una parte importante de la ofensiva impactó objetivos en superficie.
0: Actualidad.
1: Femicidio de Agostina Vega, se les va de la mano y gente sin valores morales. De pronto una picardía, invitar a algún amigo al festín y resulta que a la chica le falla el corazón y le aprietan demasiado el cuello. Esto lo vemos mucho en medicina legal y psiquiatría forense. Cuando vos te entrevistás con el asesino, encontrás que termina siendo un pobre infeliz, porque más tarde o más temprano estas cosas se ponen en evidencia y la pagan en la cárcel, aseguró Miguel Maldonado, médico psiquiatra.
2: Y se les va de la mano. Obviamente es gente que tiene distorsiones, no tiene valores morales, al contrario. Y de pronto una picardía, invitar a algún amigo al festín y resulta que la chica le falla el corazón, o le aprietan demasiado el cuello. Esto lo vemos, yo tengo unos cuantos años, medio siglo de trabajar en medicina legal, en psiquiatría forense, y esto periódicamente lo vemos. Y cuando vos te entrevistás con el asesino, por no decir otra palabra, encontrás que termina siendo un pobre infeliz, porque más tarde o más temprano estas cosas se ponen en evidencia y la pagan en la cárcel. Por eso yo todavía dudo, después de muchos años de profesión, vos sabés, todavía dudo de si la pena de muerte para algunos casos puntuales no estaría indicada.

0: política.
1: Milei denunció que los movimientos de izquierda van a sembrar el miedo en las elecciones 2027. Para atacar la libertad siembran el miedo, lo intentaron en el 2023 y no tengo dudas de que lo van a intentar el año que viene para que haya soluciones más colectivistas, sostuvo Milei al iniciar su discurso en el Congreso Anual del Instituto Argentino de Ejecutivos de Finanzas. El economista anticipó que la inflación va a seguir bajando y sucedió gracias al ajuste. Todo esto lo logramos sin devaluar, sin plan Bonex. Nos empeñamos por cuidar las cuentas públicas y se quejó una vez más de la oposición. Hay que decirlo sin miedo, el año pasado intentaron un golpe de Estado y les salió mal. Quisieron sabotear el programa económico votando en contra del programa de equilibrio fiscal, intentaron 7 juicios, trataron de hacer un caos en la calle y con convivencia con periodistas y empresarios intentaron voltear un programa que les trae progreso económico a los argentinos. Nos quieren seguir hundiendo, pero les ganamos por 17 puntos al siniestro kirchnerismo, vociferó.
0: América Latina.
1: Colombia, el gobierno perdió la primera vuelta porque la elección se convirtió en un plebiscito sobre seguridad. Habrá segunda vuelta el 21 de junio. El candidato de ultraderecha Abelardo de la Espriella le ganó por casi 3 puntos al oficialista Iván Cepeda, consignó el analista internacional Guido Feld.
2: Trump en su momento superó el mandato, al final también tuvo un desconocimiento de los resultados, pero bueno, y seguramente porque los resultados no fueron los esperados, porque si vos lo pensás, la elección de este año no es simplemente derecha contra izquierda, te diría que terminó siendo un plebiscito sobre cómo enfrentar el colapso de seguridad que atraviesa el país, justamente producto de algunas estrategias que el actual gobierno intentó implementar. Pensá que fue una elección que se votó con miedo como el telón de fondo, donde el tema de la seguridad desplazó a la economía como principal tema de campaña, y en eso el actual gobierno petrista venía con muy malos resultados. Y lo que vas a ver en esta segunda vuelta son dos diagnósticos diferentes de cómo justamente enfrentar este problema de la seguridad. Entonces, vos podés ver en Colombia que una parte importante de la sociedad, la paz justamente negociada, que es la que impulsó el actual gobierno colombiano, no redujo la violencia, sino que la empeoró, se aprovecharon justamente los grupos armados. Y para la otra, la militarización que propone el candidato de Izquierda es lo que puede empeorarla. Entonces estás viendo dos modelos de cómo enfrentar esta gran problemática. Pero te diría que el ánimo de la campaña terminó siendo la seguridad.
0: Economía.
1: Luis Caputo anunció un nuevo proyecto de inocencia fiscal para los dólares del colchón. La iniciativa busca modificar el esquema vigente para corregir trabas operativas que señalaron los especialistas tributarios. Al respecto, el jefe de la cartera económica aseguró: vamos a estar mandando una versión renovada luego de tener una reunión con contadores que nos pasaron sus inquietudes. El titular de Hacienda comparó esta propuesta con la reciente reforma de la modernización laboral bajo la premisa de que ambas herramientas aportan a la regularización de fondos. Según su visión, una mayor formalidad y un mayor crecimiento permitirían incrementar la recaudación sin subir impuestos y profundizar el superávit fiscal. Informó Martín Burguet.
0: Panorama. Un día como hoy, 3 de junio, pero de 1946, nació la bikini. En un salón de modas parisino, un diseñador francés presentó este famoso traje de baño de 2 piezas. La prenda en cuestión era tan audaz que ninguna modelo de la época se animaba a lucirlo. Fue así que convocaron para modelar la bikini a la bailarina Michelle Bernardini, estrella del Casino de París.

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0: Deportes.
1: Lionel Scaloni armó un equipo para enfrentar a Honduras y hay varias sorpresas. El DT de la Albiceleste seleccionó a una mayoría de futbolistas con experiencia en la selección argentina, entre los que se encuentran Nicolás Otamendi, Enzo Fernández, Rodrigo De Paul y Lautaro Martínez. Por otro lado, también eligió a jugadores con poco roce en el equipo titular, como Jerónimo Rulli, e incluso integró a Nicolás Capaldo, quien debutaría en la Albiceleste frente al seleccionado hondureño en el estadio Kyle Field de Texas. En tanto, el astro Lionel Messi no formó parte, ya que continúa recuperándose de una sobrecarga muscular que sufrió el 24 de mayo durante el triunfo 6-4 de Inter Miami sobre Philadelphia Union por la Major League Soccer. Tampoco integraron el 11 titular otros futbolistas con inconvenientes físicos, debido a que no jugaron Emiliano Dibu Martínez, Nahuel Molina, Gonzalo Montiel, Leandro Paredes y Nicolás Paz.

0: Boca oficializó la salida de Claudio Úbeda. En un comunicado, la institución presidida por Juan Román Riquelme confirmó la salida del ex ayudante de Miguel Ángel Russo y expuso su gratitud. El Club Atlético Boca Juniors informa que Claudio Úbeda ha dejado de ser el entrenador del primer equipo. Agradecemos a Claudio y a su cuerpo técnico el profesionalismo y el trabajo realizado durante su etapa en el club y les deseamos el mayor de los éxitos en sus próximos desafíos. El sifón llegó al club de la mano de Russo como ayudante de campo, pero tras su muerte, el exfutbolista de Racing asumió el cargo en octubre de 2025. Desde entonces, su ciclo tuvo altas y bajas en el juego y el vínculo con las hinchas, que terminó en la reciente e histórica eliminación de la Copa Libertadores en fase de grupos. Informó Martín Burguet.
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2: Un día como hoy, 3 de junio, pero de 1946, nació la bikini. En un salón de modas parisino, un diseñador francés presentó este famoso traje de baño de dos piezas. La prenda en cuestión era tan audaz que ninguna modelo de la época se animaba a lucirlo. Fue así que convocaron para modelar la bikini a la bailarina Michelle Bernardini, estrella del Casino de París.

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0: internacionales.
1: Estados Unidos sanciona a la mayor plataforma de intercambio de criptomonedas de Irán y a otras tres empresas. El secretario del Tesoro, Scott Bessent, afirmó que las últimas sanciones forman parte del esfuerzo de la administración Trump para impedir que el régimen desarrolle un arma nuclear atacando los activos financieros de Teherán. Según el Tesoro, en 2025, Novitex representó más del 50% de todas las entradas de activos digitales iraníes, incluidos los pagos vinculados al cuerpo de la Guardia Revolucionaria Islámica. Las otras tres plataformas de intercambio sancionadas fueron Wallex, Bitpin y Ramsinex. Novitex también ayudó al Banco Central de Irán a acceder a cientos de millones de dólares en monedas estables utilizadas para mantener el valor en caída del rial iraní, al tiempo que permitía que los implicados en el régimen accedieran a los intercambios internacionales de activos digitales y evadieran sanciones en múltiples jurisdicciones, dijo el departamento en un comunicado de prensa citado por CNN.

0: Suben a 6 las personas fallecidas en Bolivia por los bloqueos. Según relató su esposa, Zulema Ramos, el transportista había viajado a Perú para traer mercadería, actividad con la que sostenía económicamente a su hogar y a sus tres hijos. Sin embargo, el cierre de carreteras lo dejó varado desde el inicio de los bloqueos, obligándolo a permanecer durante semanas a la intemperie debido a su estado de salud que se deterioraba progresivamente. Así reportó el diario boliviano La Razón. Su esposa señaló que el hombre sufrió más de un mes las bajas temperaturas de la región, el desabastecimiento de comida y la falta de atención médica. Estas condiciones deterioraron su salud y desembocaron en su fallecimiento. Informó Martín Burgué.
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2: Un día como hoy, 3 de junio, pero de 1946, nació la bikini. En un salón de modas parisino, un diseñador francés presentó este famoso traje de baño de dos piezas. La prenda en cuestión era tan audaz que ninguna modelo de la época se animaba a lucirlo. Fue así que convocaron para modelar la bikini a la bailarina Michelle Bernardini, estrella del Casino de París.

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0: Deportes.
1: Roland Garros, esperable, ganó en set corridos a Jodar y se metió en las semifinales. El encuentro comenzó muy complicado para Zverev, ya que Jodar inició con un nivel altísimo para conseguir un quiebre y llegar a ponerse 5-2. Sin embargo, el alemán pudo reaccionar a tiempo para recuperar el quiebre y forzar el tiebreak, donde se impondría cómodamente por 7-3 para tomar ventaja tras más de una hora. Ya en el segundo set, Zverev pudo imponer condiciones desde el principio ante un Jodar visiblemente afectado por la oportunidad que dejó pasar. Así fue como el número 3 del mundo en este Roland Garros es el segundo preclasificado por la baja del español Carlos Alcaraz, consiguió un cómodo 6-1 para empezar a liquidar el encuentro. Finalmente al teutón le alcanzó con un quiebre en el tercer set para conseguir el 6-3 definitivo y el boleto a las semifinales, donde se enfrentará con el checo Jakub Mencik, número 26.

0: Política.
1: Los gobernadores del norte mantuvieron una reunión clave con Santilli. En el encuentro estuvo presente el titular del CFE, Ignacio Lamote, y fue presidido por el mandatario provincial por Catamarca, Raúl Jalil. En el evento realizado en la ciudad de Buenos Aires, también estuvieron presentes los gobernadores Gustavo Sáenz de Salta, Carlos Zadier de Jujuy, Osvaldo Jaldo de Tucumán, Ricardo Quintela de La Rioja, Gildo Isfrán de Formosa, Leandro Esdero de Chaco, Juan Pablo Valdés de Corrientes, Hugo Pasalacua de Misiones, Elías Suárez de Santiago del Estero. El debate tuvo varias aristas e incluso también el pedido de los gobernadores para una urgente finalización de las obras de reversión del gasoducto norte y que el gobierno nacional absorba la diferencia en el precio del suministro de gas para evitar que las tarifas industriales locales se dupliquen. Informó Martín Burguet.
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3: Un día como hoy, 3 de junio, pero de 1946, nació la bikini. En un salón de modas parisino, un diseñador francés presentó este famoso traje de baño de dos piezas. La prenda en cuestión era tan audaz que ninguna modelo de la época se animaba a lucirlo. Fue así que convocaron para modelar la bikini a la bailarina Michelle Bernardini, estrella del Casino de París.

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0: Actualidad.
1: Renunció Mara Pérez Reynoso a la Dirección Nacional de Salud Sexual y Reproductiva. La ahora exfuncionaria comunicó su decisión mediante una publicación en la red social X, donde realizó un balance de su gestión y agradeció al presidente Javier Milei y a las autoridades sanitarias por la confianza depositada en su trabajo. Quiero comunicar que ya no me desempeño como directora nacional de salud sexual y reproductiva del Ministerio de Salud de la Nación, expresó al inicio de su mensaje. Aunque no detalló los motivos de su salida, Pérez Reynoso destacó una serie de acciones desarrolladas durante el último año al frente del área. Entre ellas mencionó la regularización de los procesos de adquisición de insumos y medicamentos estratégicos, la creación de una mesa federal mensual con las provincias para coordinar políticas sanitarias y el fortalecimiento de las estrategias de prevención de infecciones de transmisión sexual.
0: Economía.
1: El Banco Central sumó más dólares y quedó al borde de completar la meta de reservas para este año. La autoridad monetaria llegó a las 99 jornadas consecutivas en las que interviene en el mercado libre de cambios. Únicamente el 2 de enero no efectuó compras. Así, la entidad sumó 175 millones de dólares del mercado mayorista. Desde que inició la fase 4 del programa monetario, la entidad acumula 9.981 millones de dólares. Esto representa más del 99% de la meta pactada, la cual se fijó en 10.000 millones con posibilidades de ascender hasta los 17.000 millones, dependiendo de la evolución de la demanda de dinero y la liquidez del mercado de cambios. Informó Martín Burgué.
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3: Un día como hoy, 3 de junio, pero de 1946, nació la bikini. En un salón de modas parisino, un diseñador francés presentó este famoso traje de baño de dos piezas. La prenda en cuestión era tan audaz que ninguna modelo de la época se animaba a lucirlo. Fue así que convocaron para modelar la bikini a la bailarina Michelle Bernardini, estrella del Casino de París.

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0: internacionales.
1: La Corte de Nueva York rechazó revisar el fallo a favor de Argentina por YPF. Para el gobierno se trata de un revés judicial clave para los fondos de inversión que litigan contra el país, porque la medida frena el intento del bufete Burford Capital, representante de los fondos Petersen y Eaton Park, de revertir el escenario actual. El propio presidente Javier Milei celebró en un tuit: nuevo éxito en la justicia de New York para YPF. Las novedades en el terreno jurídico fueron informadas por el cuerpo de abogados que trabajan para el Estado argentino a través de un comunicado. En ese texto se establece que el tribunal estadounidense negó la solicitud para que el pleno de los integrantes activos de la Cámara de Apelaciones volviera a examinar el fallo.
0: Economía.
1: La mora de las familias marcó un nuevo récord en abril y ya hay 5,3 millones de personas con problemas para pagar sus deudas. Así surge de un informe de la consultora 1816 en base a datos de la Central de Deudores del Banco Central. Además detalló que la irregularidad en el crédito a las empresas pasó de 3,1% a 3,3% en el cuarto mes del año. De esta manera la mora del sector privado en su conjunto se elevó a 7,3%. En el caso puntual del crédito a hogares, se trata de la 18ª suba mensual consecutiva de la morosidad, que sigue batiendo récords en más de dos décadas. En perspectiva, en octubre de 2024 era de apenas 2,5% y se multiplicó por casi 5 en un año y medio, periodo en el que el PBI continuó creciendo. Informó Martín Burgué.
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3: Un día como hoy, 3 de junio, pero de 1946, nació la bikini. En un salón de modas parisino, un diseñador francés presentó este famoso traje de baño de dos piezas. La prenda en cuestión era tan audaz que ninguna modelo de la época se animaba a lucirlo. Fue así que convocaron para modelar la bikini a la bailarina Michelle Bernardini, estrella del Casino de París.

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Muy bien, ya.

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0: política.
1: Martín Menem habló de la interna en el gobierno. Yo no creo que le cambie la vida a nadie ni afecta a la gestión. Ante un grupo de importantes empresarios, el referente de La Libertad Avanza aseguró que, gracias a los resultados de las últimas elecciones, hoy el oficialismo está en condiciones de resistir cualquier veto. Yo creo que le dan mucho vuelo en los medios de comunicación y por ahí algunos tienen intereses en medios también, pero no es el tema, remarcó, consultado sobre las diferencias en el gabinete. Kirchner anticipó que presentará la adhesión al Tratado Transpacífico que propone libre comercio con 12 países. El funcionario dijo, el miércoles vamos a entregar en París al ministro de Comercio de Nueva Zelanda, Cameron Brewer, nuestra adhesión al acuerdo del Transpacífico, que incluye 12 países muy importantes, Australia, Brunei, Chile, Japón, Canadá, Malasia, México, Nueva Zelanda, Perú, Reino Unido, Singapur y Vietnam, que representan el 13% del PBI mundial. Kirchner destacó, queremos generar condiciones para que el sector privado se pueda desarrollar. El mercado de la Argentina es el mundo, no solamente Argentina, y hacia allá vamos. El ministro de Relaciones Exteriores destacó que la apertura de mercados es una pata fundamental de su gestión. Durante años la Argentina vivió con una economía cerrada, mirándose el ombligo. Los productores estaban protegidos con pocos productos caros, pero el país tiene todas las aptitudes para competir en el mundo. La Argentina necesita el mundo y el mundo necesita a la Argentina. Informó Martín Burguet.
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3: Un día como hoy, 3 de junio, pero de 1946, nació la bikini. En un salón de modas parisino, un diseñador francés presentó este famoso traje de baño de dos piezas. La prenda en cuestión era tan audaz que ninguna modelo de la época se animaba a lucirlo. Fue así que convocaron para modelar la bikini a la bailarina Michelle Bernardini, estrella del Casino de París.

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0: Deportes.
1: Boca aprovecha el parate por el Mundial para realizar obras en la Bombonera. Mientras la dirigencia trabaja en la búsqueda del nuevo entrenador tras la salida de Claudio Úbeda, en Brancen 805 se iniciaron tareas con maquinaria pesada, entre ellas una excavadora y un tractor, para levantar sectores del terreno y avanzar con mejoras en el suelo antes de una nueva siembra. El club aprovechará que el plantel no volverá a jugar oficialmente hasta fines de julio, cuando deberá afrontar el playoff de la Copa Sudamericana ante O'Higgins de Chile y el comienzo del torneo clausura. Uno de los sectores apuntados por los trabajos es la zona cercana a los palcos, considerada una de las más complejas del estadio porque recibe menos luz solar debido a la sombra permanente, lo que dificulta el crecimiento uniforme del césped y requiere un tratamiento especial.
0: Actualidad.
1: Caso Agostina Vega, el concejal cordobés vinculado a Claudio Barrelier dejará su banca. Pacerini dispuso que Raúl Lacava, quien ocupaba un cargo en el área de políticas sociales de la municipalidad, renunciará a su puesto actual con el objetivo de jurar su escaño en el Consejo Deliberante Local. De esta manera, Moreno, quien era su suplente, deberá dejar el puesto vacante. El hecho se concretará este jueves. Desde la Intendencia Cordobesa indicaron que se trata de una decisión de estricto orden institucional y moral. Asimismo, se dispuso de manera simultánea el inicio de una auditoría integral de todo el personal municipal. Informó Martín Burguet.
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3: Un día como hoy, 3 de junio, pero de 1946, nació la bikini. En un salón de modas parisino, un diseñador francés presentó este famoso traje de baño de dos piezas. La prenda en cuestión era tan audaz que ninguna modelo de la época se animaba a lucirlo. Fue así que convocaron para modelar la bikini a la bailarina Michelle Bernardini, estrella del Casino de París.

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0: Economía.
1: El déficit de servicios cayó 42% anual en abril ante menor salida de dólares por turismo. De esta manera, el saldo acumulado en lo que va del 2026 muestra que el sector servicios alcanza un déficit de 2.882 millones de dólares. Se trata de uno de los más bajos registros desde la pandemia de 2020. Según las estimaciones del Banco Central, la cuenta viajes y pasajes a través del mercado de cambios resultó en egresos netos por 457 millones de dólares, explicado por egresos brutos de unos 813 millones de dólares e ingresos brutos por 356 millones de dólares.
0: Información general.
1: Tragedia en Ushuaia. Murieron un guía de montaña y una turista uruguaya en una excursión. El hecho se registró cuando dos personas identificadas como Emiliano Feira, un guía de montaña de Ushuaia de 40 años, y una mujer llamada Abril Pereira, una turista uruguaya de 25, realizaban una excursión el lunes. En ese momento la madre del guía advirtió que ambos no regresaron y las autoridades desplegaron un amplio operativo por el cual fueron hallados muertos en la parte superior del glaciar. En este marco, la principal sospecha de las autoridades apunta a que ambas personas se cayeron mientras se encontraban en el glaciar Vinguerra, una de las experiencias más exigentes de Ushuaia. El recorrido comprende entre 13 y 14 kilómetros de ida y vuelta, con varias horas de marcha para atravesar turbales, pendientes, sectores con hielo o nieve y lugares con roca húmeda. Informó Martín Burgué.
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3: Un día como hoy, 3 de junio, pero de 1946, nació la bikini. En un salón de modas parisino, un diseñador francés presentó este famoso traje de baño de dos piezas. La prenda en cuestión era tan audaz que ninguna modelo de la época se animaba a lucirlo. Fue así que convocaron para modelar la bikini a la bailarina Michelle Bernardini, estrella del Casino de París.

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